0: Está igualita Che Guevara.
1: Es bonito, mijo. ¿Vos qué fue? ¿Que te tragaste al Che Guevara o qué?
2: Nosotros somos bandidos, Pablo.
1: ¿Sí o qué?
0: Que todo se fue para el carajo. Y nadie que usted se fue.

De la misma manera que los israelitas recibieron bendición cuando reunieron en su tierra.

De la misma manera que los israelitas recibieron bendición cuando volvieron en su tierra. ¿Cuánto